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0: Ándale, vamos a ver qué nos dice por acá el compadrazo, el viejón de la sierra. Muy buenas tardes.
1: Buenas tardes, póngase por ahí Ezequiel Coronado con los Terribles del Norte y saludos desde Jalpan, Querétaro.
0: Ándale, claro que sí, para que él anda emocionando.

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1: Como de los temas solicitados en esta hora de la tarde, llegando por acá, algo de los huracanes del norte, Chacras de Bonita. Con saludos hasta Denver, Colorado, de parte de Celso Zúñiga, para su bella y hermosa Sonia Rocha.

Ándale, pues ni modo, no llegó Martín, se acabó la canción y no llegó. Se me hace que así que aprevéngase, comadre, porque van a estar sonando los Indomables en el bodón.

Adri, vámonos con más de los temas por ahí que son listados. Algo de los hermanos Espinosa, Dios por delante. Algo soltado del patrocinador. Mi compañero Esteban Chávez, muchísimas gracias.

0: Ándale, vamos con más de los temas, algo de los traileros del norte, algo por acá sentado, destape otra botella, algo de...
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0: De parte de mi comparazo.
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0: De parte de mi comparita Luis Salas, por acá son algo de los temas, gracias a la gente que se conecta con nosotros.
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0: Vámonos sonando esta, si es la buena, oiga.

0: Ándale, vamos por acá, son algo de tus labios y mi copa, algo de los traeros del norte. Saluditos para el compadrazo.
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0: Celso Zúñiga, José Zúñiga, perdón. Ay, ¿qué ha pasado, José? Saluditos para mi compadrito Celso, algo de los temas solicitados de los traeros del norte.
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Saluditos para mi compadrito Juan Sala, de parte del compadrito Feyo Díaz. Muy buenas noches. Vámonos con más de la música, Cabellos Largos. Algo de Los Invasores de Nuevo León, por acá soltado por mi compadrazo Víctor Gaspar. Muy buenas noches, ya son noches. A la gente que se anda reportando con nosotros, gracias.

Vámonos con más de los temas, pero acá unos saluditos para Margarita Hernández por acá llegando con nosotros. Con eso de me la escondieron sus padres con los huracanes, saluditos para el patrocinador y compadrazo Esteban Chávez.

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1: Vámonos, preca, sonando algo soltado por mi compadre Víctor Gaspar.
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1: Tenemos que mandar la buena música en este programa. Soy gracias a mi compadrazo Víctor Gaspar y

Quiero enviar un saludo muy especial para mi gran amigo Víctor Gaspar de Atlanta, Georgia, de parte de su amigo José Carlos Rodríguez y toda la banda brava. ¡Échale, brava! Eso.

0: Vamos a ver qué nos dice por acá mi compañito el Frankie. Qué milagroso, Frankie. Un gusto saludarte.
1: Un saludo para todos de parte de Víctor Gaspar.

0: Mejor ya duérmete, güey, porque mañana te voy a levantar a las 5 de la mañana.
1: ¿Qué dice Víctor?
0: Pinche Frankie, traes puro pinche sueño, güey. Mejor ya duérmete, güey, porque mañana te voy a levantar a las 5 de la mañana.
1: Hoy no más, hoy no más.
0: Hola, Aureli, buenas noches, saludos en cabina. Qué bueno que te quedaste otra hora. Saludos a mis amigos, a mis compas, ¿qué digo? Amigos, hermanos, hermanos Amaya. Hermanos Zúñigas, los más borrachotes de la web. Súbele a la bocina, perrona.
1: Ándale,
0: Mira
1: claro
0: la
1: que
0: que
1: sí.
0: manda.
1: Eso, merito,
0: Y no es mi
1: Víctor.
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0: Ándale, vamos a ver qué nos dice por acá mi compañero Víctor Gaspar.
1: Arely, si te quedas otra hora, va a ser pura rola, pedida por audio, sea quien sea. Ya dije. Arely, si te quedas otra hora, va a ser pura rola, pedida por audio, si no una dota, sea quien sea. Ya
0: No,
1: dije.
0: no, no. Eso se le va a descontrolar, compadrazo, ¿eh? Así que ya se la sabe. Vámonos con más de la buena música. Vámonos arrancando con esto de la ley de Michoacán. Esto que nos andaba encargando mi compadrazo Fello Díaz. Porque nos encarga una que se llama Quisiera algo de la ley de Michoacán. Algo por acá soltado. Gracias, compadrazo, por los saluditos. Vámonos con más de la buena música en esta hora de la tarde. Gracias a mi compadrito Víctor Gaspar. Vámonos sonando esto de Quisiera. ¡Ay, no más! ¡Súbale, compadre!

0: Como los comas de los hoyos, para que nos manda una nota de voz mi comparazo Sergio Arroyo.
1: Arelicita, y le encargo una de la banda brava, Mariposa, ya que nos pidieron con audio, y súbale a la que manda, y saludos al patrocinador, despépele una bien fría, y súbale a la que manda.
0: Ándale, compadrazo, pero acuérdense que es cantando la rolita. Vámonos con más de la buena música. Por acá también nos manda un audio mi compadrito Juan Salas.
2: Hola, buenas noches. Saludos para ti ahí en cabina, comadre. También saludos para el patrocinador, para Víctor Gaspar. Y un saludo para el compa Fello. Y también para el compa Luis y para José Zúñiga también y José Valleza.
0: Ándale, compadrito, muy buenas noches. Claro que sí, saluditos para mi compadrito Juan Sala, la gente conectadita con nosotros. Vámonos con esto de los temas solicitados por Víctor Gaspar. Algo de la costera con los alameños de la sierra. Ahí nomás para que le vayan subiendo la bocina y vámonos totalmente a una transmisión en vivo a través de las redes sociales.

0: Ándale, vámonos con uno de los temas por acá del fantasma. Algo por acá, soy todo por el patrocinador, mi compañero Víctor Gaspar. Saludos a la gente conectadita con nosotros. Por acá a través vía WhatsApp, muy buenas noches. Por acá para mi comparación Juan Salas, trabajo, para Luis. Por acá bien conectado con nosotros, sonando buen repertorio, buenos temas.
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0: Así que súbale, compadre.
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0: Vámonos, sonando algo del fantasma, el circo. Ay, Dios. Saludos para Víctor Gaspar.

0: con los chavalitos. Claro que sí, comadre, ahorita te la vamos a ir sonando, ¿eh? Vámonos con más de los temas por acá solicitados. Esto de Entre Perico y Perico, algo de Grupo Exterminador, con saluditos para mi compadrito Enrique Amaya. Saluditos al meritito Fresno, California. Ay, saluditos, muchacho, al meritito kilómetro 58.
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0: Vamos a los temas que traemos por acá. Vámonos con un audio que nos manda mi coparito Sergio Arroyo, que nos dice: muy buenas noches.
1: No, Erenicita, pues estamos acabados cuando la cantamos. No, pues ya ni modo, no podemos pedir por cuándo la vamos a cantar. No servimos para cantar. Y súbale a la que manda. Bueno, pues ahí nos esperaremos para la otra hora.
0: ¡Ay! Ándale, saludos al coparito Sergio Arroyo, la gente que se conecta con nosotros con más de los temas solicitados.

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0: Vámonos con esto de sonar a sus ojos negros. Algo por acá de la...

Ándale, vámonos con más de los temas. Por acá soltamos algo del refuerzo norteño. Saludos para allá, para la familia Ríos Holguín, hasta Las Canoas, Rayón.

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0: Congélate los cremas con alares de barranco. Saludos para mi partner José Houston. Saludos a mis compas, a mi brothers, hasta Fresno, California. Arriba de la Sierra Norte de Puebla, kilómetro 58, Sierra de Álvarez, San Luis Potosí. Y arriba Calabacillas, que también es pueblo.
1: Ay, ay, ay, claro que sí, Víctor. Con más de los buenos temas soltados por mi compañero Víctor Gaspar. Gracias, gracias.
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0: Muy buenas noches, Areli.
1: Buenas noches, compadre.
0: Hay saludos al patrocinador, al amigo Víctor Gaspar, los hermanos Zúñiga, José, Martín y Celso. Y arriba Puebla, Calabacillas y el 58, que también es pueblo. Ahí te enfilas, contrato con la muerte con Valentín Elizalde. No la voy a cantar, porque como dijo José Zúñiga, yo nomás le canto a mi chiquita bebé.
1: ¡Ay, ay, ay, compadre! ¡Sí, marito! Saludos a mi compadrazo, la Rosa de Calabacillas, para mi compadrito Enrique Amaya. Arriba el kilómetro 58 y arriba.

0: Saludos a mi compadrito Juan Salas, que anda destapando unas cuantas piquito de oro. Vámonos con más de los oídos de mi compadrito Víctor Gaspar, patrocinador.
1: Hola, Riley, buenas noches. Ahí fue la de correo de Mario Peralta con Chalino Sánchez. A ver si con ese correo se despierta mi partner, José Gritón. Ahí fíjate los. No te duermas, cáteme.

0: Muy buenas noches, comadre Arely.
1: Buenas noches,
0: un
1: compadre.
0: Saludo para ahí, para el señor del peine, el Víctor Gaspar, el que le hace pi, pi, pi, pi. Ahí enfílese a Mancio Garza con Beto Quintanilla. Con ese se descontrola el Cateme.
1: Pero por eso, compadre, no la va a cantar, no la iba a cantar.

0: Vámonos con por acá con una idea que nos manda mi compadrito Víctor. ¿Qué nos dice Víctor? Te escuchamos.
1: Cálmese, don César Zúñiga. Antes me decía cuñado, pero ¿qué ha pasado? ¿Acaso ya me la ganaron? Si usted era mi cuñado consentido, ¿por qué ahora me dice que el señor del peine? Más respeto por este viejón sin pelo.
0: Pero por eso, Víctor.
1: Ábranse que ya llegó su peine. Súbele que hay lugares, viejón.
0: Ay, ay, ay, súbele que hay
1: Saludo Pola y
0: lugares.
1: Calabacillas. Don César, ¿acaso ya le pica la gallina? Cabrón.
0: Ándale, saludos a mi

pero vámonos a través de la aplicación para que vengan a descargarla, para que nos vengan a sintonizar también a través vía WhatsApp. Ya se sabe el número de cabina, es 487-179.

la gente que estuvo bien presente con nosotros en este ombliguito de semana. Porque vámonos arrancando con el Botas Blancas, algo de Luis Sánchez. Gracias, por acá le mandamos saluditos a la terminación 3707, a mi compadrito José Luna, a Moreno Galadisco, por acá se reportó con nosotros, y al Chiquis.

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0: Ricardo, que nos complazca con un corridón que siempre nos aventamos cuando estamos en la peda.
1: Claro que sí, compadre. ¿Cuál es? Pero primero tómele, compadre. A ver, primero tómele, compadre. Esto. Ah, ¿qué corrido quiere, compadre?
0: Se llama El Aguate Viejo.
1: ¡Vámonos, muchachos!
0: A ver si lo sabe.
1: Complaciendo mi compa Los Farmers.

siguiente tema de este humilde tributo, por allá de las canciones viejitas, pero bien bonitas, de la carrera del señor Don Juan Villarreal y sus cachorros. Pero antes que nada queremos enviar un saludo hasta el meritito León, Guanajuato, para todos nuestros amigos, para el señor Toño Mora y para toda su familia. Vamos a enviar lo siguiente para toda la gente. Esto suena y dice...

¿sale? ¿Quién creen ustedes que sea más infiel en la actualidad, las mujeres o los hombres? ¡Los hombres! Mira, dice la señora, son unos perros desgraciados. Ay, no, ¿qué pasó? A ver, mujeres, ¿creen que los hombres sean más infieles en la actualidad? A ver, ahora mis compas, quiero que me contesten. ¿Creen ustedes que las mujeres son las más infieles? Ay, cabrón, yo pienso que ahí nos vamos dando la mera verdad en esta actualidad. Yo pienso que ahí nos vamos. Pero hay una cosa que sí les quiero decir.

presentarle otra canción. Este tema para ustedes, otra de melodía romántica. Les vamos a enviar. Se llama aquí.

muchas gracias a todos los amigos, a toda la gente que nos está regalando por acá, de este lado. Que sus aplausos, muchísimas gracias. Vamos a continuar, amigos nuestros, vamos a continuar con más de nuestra música. Vamos a seguir presentándole más temas para ustedes, esperando y lo esté disfrutando en este.

interesante. Vamos a dedicarles por allá un tema norteñito, por allá grabado en el 2007 de las grabaciones del Grupo Legítimo, de las primeras de la discografía. Le vamos enviando

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mesero para todos ustedes. Gracias. Thank you. Esa canción que viene enseguida es una de las canciones del recuerdo que tendremos el gusto de presentarla y cantarla para todos ustedes que por aquí nos acompañan. Por allá de los primeros temas que grabó Conjunto Primavera. Es una canción que estamos debiendo y que viene por ahí nuestras grabaciones para todos ustedes. Esa canción dice más o menos.

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Gracias, aquí ya nos sigue, aquí ya nos acompaña a través de nuestras redes sociales, desde tempranito, a través de nuestra aplicación oficial. Muy buenos días para los amigos en Tennessee que ya han

Ay, empezamos con toda esta programación y déjeme platicarle, déjeme comentarle que si usted va rumbo al trabajo, si usted apenas se está preparando para iniciar esta mañana o probablemente usted ya inició a trabajar, ya inició sus labores de este jueves, pues este segmento es para todos ustedes con mucho cariño de parte de Beto Transmissions, donde la música bonita, la música romántica, la música movida, la música alegre se apodera de sus sentidos, así que sea lo que sea que esté haciendo esta mañana, deseamos que tenga muchísimo éxito, que hoy sea un mejor día que el día de ayer, que hoy todo nos salga de lo mejor, y si no, pues ojalá que mañana tengamos la oportunidad de volver a intentarlo.

0: amigos que nos sintonizan desde el Puente del Carmen, Río Verde.
1: Amor.
0: A las 7:17 de la mañana, que no se le haga tarde. Y oigan, yo les estoy diciendo que si ustedes van manejando, que si ustedes van al trabajo, pero siempre se me olvida que nuestros paisanos en la Unión Americana, yo creo que ahorita a esta hora ya andan echándose el primer lonche

El clima se encuentra un poco agradable. No sé con qué la vaya a acompañar usted, si con una coca bien fría o si con un café. Cualquiera de las dos opciones está muy bien, pero yo con el clima que se presenta esta mañana me iría, la verdad, por una coca muy fría. Hoy estamos a una temperatura de 23 grados centígrados a esta hora de la mañana, 7:21. La máxima para este jueves de 35 grados centígrados. Va a estar muy bueno el calor, así que prepárese, póngase bloqueador.

dos invitaciones a la reforma, pero nunca se me hace, muchachos. Ya saben, uno que trabaja diariamente, arduamente, como si tuviera 15 chamacos. Fíjense que mi papá es matancero también. Creo que ya les había contado yo en alguna ocasión que él se dedica a hacer barbacoas, se dedica a hacer carnitas y todo ese suceso que tiene que ver con...

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1: A ver, déjenme ver qué necesita mi compañera Isabel Contreras, que es alma tan madrugadora, no descansa ni aunque le toque descansar por acá en el horario de la mañana. Muy buenos días, prima. Ya tienes mi costal de mangos listo, porque ya ahorita voy por él, en la motillo.
2: Buenos días, señorita locutora. Yo pienso que es muy temprano para que esté hablando de comida. Ve que mis paisanos desayunan hasta las 12 del mediodía. Haga caso, por favor.
1: Si va a venir a regañarme, mejor no venga.

La música de Los Ángeles Azules es El Listón de tu Pelo. Súbale a la bocina perrona ya a las 7:37 de la mañana, hora México.

0: Muy buenos días, ahijada. Aquí ya presente con la más caguamera de Obregón. Saludos al patrocinador, el más coqueto de la web.
1: ¿Cómo así?
0: Ahí enfílese, pienso en ti con los rehenes. Saludos para mi traviesa Sonia Rocha hasta Denver, Colorado. Y súbale que hay lugares.

Ese rumor, prima, por favor. Vamos a complacer a la prima Chávez con este tema que nos está solicitando. Ustedes dicen que ya no la quieren en su casa, pero ella está...

Muy buenos días, ahijada. Aquí ya presente con la más caguamera de Obregón. Saludos al patrocinador, el más coqueto de la web. Ahí enfílese, pienso en ti con los rehenes. Saludos para mi traviesa Sonia Rocha hasta Denver, Colorado. Y súbale que hay lugares.

0: Buenos días, sobrina. Por ahí quiero mandar los saludos al patrocinador. Y por ahí suénate una rolilla. Amor a primera vista con Belinda y Los Ángeles Azules. Y ahí por favor le subes unos 20 pesos. Sin renegar, sobrina, por favor. Ok, gracias.
1: ¡Ándale, tío Alfredo! Es que, ¿qué cree, tío Alfredo? Que si no reniego, no soy yo. Haga caso.
0: Buenos días, sobrina. Por ahí quiero mandar los saludos al patrocinador. Y por ahí suénate una rolilla. Amor a primera vista con Belinda y Los Ángeles Azules. Y ahí, por favor, le subes unos 20 pesos. Sin renegar, sobrina, por favor. Ok, uy, gracias.
1: Uy, así que chiste.

Podría regalar la música Mamá Soltera. Creo que la cantan los Guardianes del Amor. Un saludo para usted en cabina, que tenga un lindo día y lo escucho desde acá, desde

Con permiso del patrocinador, que no le pedí permiso ni tampoco me lo dio, pero vamos a poner otra de Ana Bárbara. Perdóneme.

0: loca. Buenos días, tío Tianguis. Un poco de locura al día no hace mal, tío Tianguis. Es una pequeña dosis, nada más, nada más. Muy, muy pequeña, muy pequeña. ¿Qué dice nuestro patrocinador? Te voy a contar una cosa. A ver, a ver, a ver. Quiero ver, quiero escuchar que salga de su ronco pecho. ¿Qué dice Mina Treviño? Y ya que andas con Ana Bárbara Conce, pontesa de tu ingratitud. ¡Uy, no! ¡Súbele, Mina! ¡Súbele, súbele a la bocinilla! Y yo te voy a contar algo a ti, Mina. Esa de Ana Bárbara es mi favorita. No sé por qué, pero me gusta muchísimo. Ya a las 8:07 de la mañana, saludos a la amiga Mina Treviño, saludos para Beto Transmissions.
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ahora sí alcanzó lugar. Ya sabe que siempre tiene el de mero, mero, mero enfrente, mi compa Enrique Amaya. Porque si lo mandamos hasta atrás, se marea, se guacarea. Bienvenido, mi amigo Enrique. Saludos hasta Fresno, California. Excelente mañana para usted.

Saludos, saludos para la tía Susi, también en esta mañana saludando al tío Alfredo Rojas y a todos los que están en sintonía de Azteca Radio. Llega por acá un tema de los Bukis para saludar al compa de San Luis, que también ya arriba la programación. Saludos, mi buen amigo Enrique Hernández.

0: Liz, gracias por la canción. Yo sé que siempre confío en ti, que eres una chingona madrugadora. Tú madrugas siempre cuando no despiertas. Hoy no me tocó trabajar porque está lloviendo de a mare y ya tenemos como 3 días de no trabajar, pues ya, ¿qué se puede hacer? Agradecido con el de arriba, pues bendición la lluvia. Si no hay lluvia, no hay trabajo. Si llueve mucho, no hay trabajo. Pues de qué nos quejamos. Pero mira, Liz, gracias por la canción. Estás invitada a mi cumpleaños. Ya se está acercando. Agárrate porque va a haber muchos pasteles. Gracias, Liz. Ya sabes que siempre te mando un link o lo que sea. Aunque no te pido rola, pero ahora siempre estoy en sintonía. Échale cochazo, Liz. Dijera que es bueno. Súbela tu bocina, si no apaga tu mugrero, pues. Súbele, Liz. Estás invitado en mi cumpleaños. Bienvenida. Fierro adentro.
1: Ándale, Miguel, Miguel, pero ¿cuándo es tu cumpleaños? Haz caso, por favor, Miguel.
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0: ¿Vos?
1: Me traen como burro sin mecate con la lengua de fuera. ¡Chabeliuch! Discúlpame, Chave.
0: Ora.
1: Desborré un mensaje porque estaba raspando muebles. Un saludo para acá, para los amigos de Alabama. Y para la señora elotera del rancho, la Elodia. De parte el 4 y 4. Por ahí hay una cancioncita. ¿Cuál era la que te pedí hace rato? Se me olvidó. Una de Impacto de Montemorelos. Se llama Endúlzame el Café María. Endúlzame el Café María. No Marica, María. Saludos, Chavi. Muy buen programa.

0: De los temas solicitados por nuestro patrocinador, la música de los Bukis, llega también esto que se llama Si ya no te vuelvo a ver. Ay, ay, ay. No más no chille, Beto Transmission.
1: Les, ¿Ya quieres que te cambien el nombre? ¿Ya no quieres que te digan la caguamera? ¿Ahora que quieres que te digan la loquita? Échale, chingadazo, Liz, aquí estamos escuchando, échale. Y yo no tengo artista preferido, yo soy de todas, románticas y cumbias y guapangos y de todas. Ahí estamos, échale, chingadazos. Y saludos para Beto Transmission.

Barberillo, el tío Tianguis. Llega también la música de los rehenes para saludar a los Amaya Brothers en esta mañana. Esto que se llaman.

0: de los electricistas. Llegando algo para la tía Susi. ¿Será que lleva dedicatoria para el tío Alfredo Rojas?
1: Hola, Licha, ¿eres tú? Ya no despertando gente tan temprano. Ahí enfilate nubes de algodón con liberación. Saludos al patrocinador.

Ese amigo me recordó a mi tío, dice, gracias a Dios, hay 3 días de lluvia, benditos a Dios. Yo pensé que era porque había sembrado algo, no sé, o le iba a quedar a vista a su viejo, no sé, cualquier cosa. Que le pregunte, ¿por qué, tío? Y me dice, no, es que vamos a descansar, y con gracias a Dios.

Tenemos mensaje por parte de mi amigo el Lobo Solitario. También nos encarga algo con los rehenes. Saludos para el buen amigo Beto Travieso, patrocinador de este programa especial. ¿Qué decía mi hermanito Víctor Gaspar en las notas de voz?

0: Gracias a quien se sigue acompañando de buena música en este programa especial. Gracias a Beto Transmissions.
1: ¿Cuántas mujeres
0: trabajando en el área de

0: Y oigan, tenemos dos temas que no son tan gruperos, pero uno sí es romántico, el otro no tanto. Vamos a ver si nuestro amigo Beto Transmissions nos da chance de sonarlo, llegando a este tercer bloque musical a punto de iniciar ya a las 9 de la mañana en punto. Recuerda que yo te acompaño hasta las 10 de la mañana y pues bueno, después se vienen más de las programaciones que tenemos para ti en este jueves, ya casi fin de semana, gracias a quien nos ha acompañado desde el día lunes y a quien sigue todavía por acá bien presente con nosotros desde tempranito disfrutando de la buena música. Gracias a quien le da play desde las 7 de la mañana y a quien le apaga hasta las 12, 11, 9, 10 de la noche. Muchísimas gracias. Tenemos un saludo muy especial para Maribel Flores de parte de su amorcito Ulises Reyes.
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0: Y no es tan grupero, pero sí es romántico, mi travieso.
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0: llega lo mejor que me pasó, es la música.

0: Radio.
1: Y bueno, también tenemos otro tema pendiente en esta mañana. Queremos aprovechar este espacio para enviar una felicitación a mi ahijado, el Frankie, quien el día de hoy está cumpliendo un año más de vida. Pues bueno, agradeciéndole a Dios, primero que nada, por brindarle un año más. Deseando de todo corazón a Frankie que se la pase muy bien en compañía de todos sus seres queridos, en compañía de su familia, de sus buenas amistades, que el día de hoy le celebran con mucho cariño. Programaciones especiales desde las 3 de la tarde junto a mi compañera Maritza Redondo, para que disfrute de la buena música. Un fuerte abrazo, Frankie, de parte de su hermano Juan Juárez. Muchísimas

anunciando también a través de nuestras redes sociales. Búsquenos a través de Facebook, por ahí estamos transmitiendo completamente en vivo este programa especial gracias a Beto Transmissions desde las Atlantas, con buena música para todos ustedes. 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

0: ¿Qué tenemos? ¿Qué tenemos? Dice rápidamente.
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0: Algo bien, dice por acá.

¿Qué dice por acá? Gracias, Liz. ¿A poco sí puedes contestar cuando te llama uno? Claro que sí, mi compa Gerardo Campos. Yo les contesto, nada más no vayan a hacer lo que el compita Ruiz. Luego, luego que me vio, no sé si se asustó o no sé qué pensó, pero era videollamada. Luego, luego que me vio, me colgó. ¿Pero qué ha pasado, compita Ruiz? A ver, díganos ya. Díganos qué pasó ahí. ¿Por qué me colgó?

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0: 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Feliz jueves para todos de parte del amigazo Sergio Salcedo.
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0: Oigan, y un temazo que no puede faltar de Marco Antonio Solís en esta mañana es la música bonita, y esto que se llama Invéntame. ¡Ay! 20 minutos nos separan de las 10 de la mañana. Gracias, Beto Transmissions, por este programa especial, esperando que lo esté disfrutando al igual que nosotros. 10 de la mañana.

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1: Ya llegó la que no es borracha, Padino.
0: Estás escuchando un programa a cargo de Liz Juárez.
2: Hijo, mano, esa no. Es que fíjense que esta es de las caras, esta es de las llegadoras. No, hombre, esa yo la canto cada que la escucho en el YouTube. Fíjense que hay un video muy bonito de esta canción de una influencer. En TikTok se hizo muy viral. Le pidieron matrimonio con esta canción. Esta canción de los Carlos, que yo creo que nunca ha pasado de moda a pesar de los años. Aquí tenemos varios comentarios. Dice que después de ellos, de los Carlos, nadie la cantó mal. Nadie la cantó bien. Nadie la cantó mal, iba a decir. Ahora, ahora. Cuando tenía 11 años, me encantaba esta canción. Y ahora que tengo 40, me hace llorar.

0: Tenemos por acá mensajes que dice mi buen amigo Marcos. Nos envía un video, vamos a ver qué nos comparte.
1: Saludos, Azteca Radio, aquí centralizando toda la banda, mira, toda la pinche raza latina. Ahí está el Chemito, ahí está mi papá, ahí está el Goku, ahí está la raza de Michoacán. Desde Memphis, Tennessee, generando y sintonizando a la Azteca Radio.
0: Eso es todo, súbale, súbale, que suene hasta Memphis, Tennessee. Gracias a los buenos muchachos que nos andan acompañando, andan haciendo casas allá como arroz, como arroz.

0: un poco oxidados con la buena música. Gracias a quien nos acompaña desde las 7 de la mañana a disfrutar de este recorrido musical. Ojalá que estos temas los hayan transportado algunos años a recordar su juventud,
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0: su adolescencia o su niñez. El saludo y el agradecimiento para Beto Transmissions por este programa especial. Gracias a todos por su compañía. Se queda en muy buenas manos. Ya viene mi compañero Luis Salazar con más de las programaciones en este jueves.
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0: Gracias por acompañarnos. Nos vemos en una próxima emisión. Su amiga Liz Juárez. Recuerde que si puede soñar.

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0: Chele, mi racita bonita, llegamos al menos millonazo. Por acá de este lado, mi gente, llegamos a prender el cerro, mi raza bonita.
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0: compañero, el servidor Luis Salazar, mi gente, claro que llegues. Por aquí camina la Azteca Radio, llegamos al mero millón y pasadito. Ahí le va para toda mi raza, mejores, para toda la racita chingona y acompañándonos a través de la buena programación, mejores. Arrancamos de esta forma, mi gente, claro que llegues.
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0: a segmentito libre, mi raza, llegamos a segmentito libre.
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0: Y para todos, mi raza, que se reporta a través de la buena programación que suena desde tempranito con mi compañera Luis Suárez. Y les mandamos los saludos para toda esa racita chingona que anda al mero millón y pasadito.

toda mi racita pisteadora, claro que ya se chele viejo. Barrita libre para toda mi gente, barrita libre para toda mi raza. Y échele harto rolón, perrón, viejote, ya se la sabe. Hasta para mover las pinches en agua, viejo.

Súbele a la que manda, mi gente, súbele a la que manda. Nos vamos con mandro, manos temitas, viejote, lo de los rolones, perrones, de los meritos. Huracanes de Norte, mi compa Miguel Gaspar, saludcita de la buena, viejo. Nos arrancamos con programación especial, viejones. Programa especial para...

0: Mira, viejo, yo te patrocino una hora con puro Vicente Fernández, José Alfredo Jiménez, Chalino Sánchez. Tres agrupaciones nomás. Afirmativo. ¿Te la jalas o te la ahorcas? Y si se puede, pues échame la pelavaca. El pelavaca, este putacito.
1: Ya dijo, viejote, ya dijo, claro que ya llevo una amiga, su amiga Gaspar. Ya dijo, viejona, caray, que...

Échele mi compa, amiga, y le va viejo, tiene va viejón y nomás de los pinches rolones, perrones del mero Chalinazo Sánchez, viejo. De los pinches rolones con el que se

en la greña, con pintas gales en la greña, mi buen amigazo Miguel Gasperi, nomás viejo, ya se la sabe, ese patrocinador pidió pura lumbre, dice el viejote, mi compa, y hoy aunque no traigan ganas, le pisteamos, viejo, hoy nomás, ya se la sabe, viejo, se la sabe.

0: Eso es todo, Rosita, eso es todo, mi compita. ¿Qué dice por ahí el patrocinador? ¿Qué dice el viejo?
1: Que no faltan los saludos a Oaxaca y Guatemala. Sí, señor. Que no faltan los saludos. Y a México Mundial. A toda mi raza, Centroamérica. Claro que sí. Que no faltan los saludos a Oaxaca y Guatemala.
0: Eso es todo, viejote, eso es todo, mi compita Miguel, eso es todo, viejo, ya se la sabe.
1: Nos estamos calentando porque hoy juega México. Y hoy está lloviendo de amare, pues vamos a ver el partido de México, estamos preparados.

0: Ya tengo aquí toda la hielera, lo que da. Que vengan los que vengan. Bienvenido a mi casa. Aquí servimos todo.
1: Eso es todo, mi
0: Modelito.
1: compa, amigo. Eso es todo, viejote. Saludcita de la buena, viejón. Ahí le va, mi compita. Nada más, puedes calentando gargantas, viejote. Échele, mi compita.

toda mi racita perrona, échele viejo de los pinches corridos auspiciales, mi compita. Y que suene pura lumbre, mi buen amigazo Miguel Gaspar, échele hasta el merito Oaxaca y Guatemala.

0: Eso es todo, racita, eso es todo, mi compa. Nos vamos con más de los buenos pinches rolones, mi compita Miguel Gaspar. ¡Jálese, mi compita! Que andamos en el pasadito, viejo. Ya se la sabe mi raza, pero me
1: al otro lado del puente de la Piedad, Michoacán,
0: sonando mejor, te José Alfredo, ¿quién es? Chalino Sánchez.

0: pura pinche prendedera de cerro.
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0: bueno, viejo. Ahí le va ese buen ron con pista, Miguel. Ahí le va ese buen ron.
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0: Y no más, viejo, no te jales en la greña, compa Miguel.

0: Pues agarra tu rumbo.
1: Por allá, por aquí, por amigos, a mi compadrito Aureliano. ¿Cómo andamos, Aureliano? ¿Qué dice mi compadrito Ulises Barrera? ¿Cómo andamos, compadrito?
0: No me amenace.
1: Y súbale a la que manda Ulises Barrera.
0: 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Ahí traes la baraja. Yo tengo los ases.
1: Suene bonito, mi compa Sergio Porque Salcedo y para la raza del menos Salcedo Framing, claro que ya.
0: Si te vas, si te vas, si te vas,
1: greña,
0: si
1: viejo, te vas.

Eso es todo, mi compita, eso es todo, viejo. Te levado los pinches rolones de Chente, viejo. Y si te vas ahorita, ahorita con Chente, quiero que vuelvas, ingrata. Ay, le va, viejo. Y pura de las que cagan y se toman con tequila, viejo. Oye, para mi compa, así de Nucalpa, viejo, te saludita de la buena, viejo. Te jales en la greña, viejo. Vamos con pinche doña Pelos, aprovechando el jueves. Informes, el señor de las Tacumas, comanda brava, viejo, se le cambia. Andamos con José Alfredo Jiménez, Vicente Fernández, Chanino Sánchez, viejo. Pura pa' que retumbe la pinche bocina, viejo. Y pa' poner a chillar al burro. Es la

0: pinche rolita perrón y salucita de la buena, viejotes mañosos.
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0: Oigan, para mi copita el Cocho Domínguez, viejotes, saludita de la buena, viejo de Replay. Saludos para el patrocinador, güey. Dice que traigo pase VIP.
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0: Ahí le va a poner el compita.

para mi compita gordo, para mi compa Silvio, para mi compa Salo, la racista por ahí a los chetos, ese compita Felipe, y súbale a la que manda, viejones, que andamos al millonazo, y le va para mi compa, el amigo Tordito. Ay, si se puede, mi compita, aquí andamos con la rolita de Chente Fernández, viejote, saludos para el patrocinador. Complácenos, viejote, ven ese buen rolón, que entre nos y evítese los pinches rebuznidos para la racita que anda por aquí empinando, que

0: para mi compito Olvera, chile, mi compito Olvera, saludos y la buena, mejor te le quedó ese buen temazo por allá para mi buen amigazo, mi compadrito, ese viejón de la terminación 0759, chile viejo, nos vamos con más de los buenos temitas, mi compa, y le vas a los pinches rolones de José Alfredo Jiménez, viejo. ¿Qué dice mi compa Santos Maldonado? ¿Qué dice el viejón?
1: Llegó.
2: Nos escondramos aquí escuchando Azteca Radio. Pidiendo. Súbele. Saludos a toda la raza conectada con Azteca Radio. Un saludo por allá, Pedro Maldonado. Se encuentra por allá, por Austin, Texas, trabajando por allá.
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0: Eso es todo, viejote, claro que ya es los oídos por allá para mi compadrito, para mi buen amigo, soy Pedro Maldonado, para mi compa Santo. Para la raza de rancho,
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0: la virgen.
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0: Le va mi compita Miguel Gaspar, saludita de la buena, viejo. Échele que aguamos, que andamos echando harto pinche rolón del
3: y
0: bueno.
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0: en la garganta, viejo.
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1: Se le va por allá para mi compita Martina y el amor de la que se toma saludita de la buena.
0: Tape
1: las pinches caguamas, viejote, y arránquese mi compita.
0: Con el rolón
1: de las arrancadas, viejote. Con el compita Chente Fernández y súbala a la que manda, viejo.

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1: Acá si nos andamos yendo, mi raza, si tenemos los últimos temitas por acá sonando, mi raza, son los últimos rolones sonando. Agradeciéndole mi buen amigazo Miguel Gaspar por la buena programación.

0: las
1: por allá, por mi compito Aureliano, chero Aureliano, saludita de la buena viejote. Ese pinche tremendo rolón, mi compito Aureliano.
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0: Nos vamos, mi gente, ya nos andamos yendo, viejote, con los temitas de Chalino Sánchez, mi raza. Nos vamos con ese buen rolón, mi compita. Nos vamos con ese buen rolón, con los meritos tijuanes de Tucana y Chalino Sánchez, viejo. Y le va para toda mi raza, no le cambie, viejo, que se viene.
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0: Viene mi compañera, la Chinita.
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0: A seguir poniendo más del buen ambiente, más de la buena música. Nos vamos con ese.

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2: ¡Súbale a la bocina! ¡Que de la vecina yo me encargo! A ver, coméntele.
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4: Súbele a la bocina, perrona.

0: Saludos de cabina. Por ahí saludos a toda la raza aquí en sintonía. Y pues, por ahí te voy a encargar una cancioneta. Por ahí te encargo con Conjunto Primavera, esa pieza que se llama México, ra, ra, ra, porque hoy gana México otra vez. Tenemos que ganar hoy.
1: Claro que sí, se tiene que ganar en la casa. Ojalá que sí, porque si no lloro.

0: Yo nada más conozco los pollos del Gavilán Pollero, así es que me vas a traer un pollo asado, rostizado. Y saludos para todos los que están por acá bien conectados. Saludos para mi chiquito Arroyo. Ahorita escuchamos sus audios.
1: Chinita, ¿cómo le va? Una del Tropical Caribe que se llama Si Me Quieres, ya que estamos en Barrita Libre, y súbale a la que manda, Chinita. Nomás no se enoje, Chinita. Oh, cotorre, Chinita.
0: Yo ni sé enojarme. Yo ni sé enojarme. ¿Qué son esas cosas de enojarse? Yo siempre he dicho que soy un buen enojón.

0: Y saludos para toda la racita perrona. Con esa rolita yo sí pisteo. La neta, con esa sí. Con esa sí me dan ganas de pistear.
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0: Y hoy no más, qué buena rola. Ay, ay, ay. Súbale a su bocina perrona que retumbe en todo, en todas partes, en toda la casa. Pa' que moleste a los vecinos.
2: ¿Por qué?

que deseas la muerte. Solo eso te deseo. Esa es buena, gane o pierda. Claro, claro. Yo digo que gane o pierda, tomamos.

saludos para ese Víctor Ceballos de Aranda. Y dice: saludos para todos, saludos a Dionisio Guevara. Guevara, perdón, Guevara.

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0: Jueves, pro.

0: Y arriba la pinche tapona ranch. 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

0: mi pinche caguama.
1: Tómenle, cabrones, y que no les pegue la vieja.
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0: pagar bueno 3 días a ver, cabrón.
1: Andele, pues, acá te lo sé, por acá se viene de puta suerte sin renegar los mieleros del norte acá, a cargo de tu nuevo cariñito.
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1: ¡Arre, no! ¡Ah!

0: Rosa de Guerrero y Solís Potoyas. A continuación, por aquí se vienen los hermanos Espinosa. Se viene con este bonito tema a cargo de Me Cuesta. Saludos a la Rosa de Santa Rita que nos está acompañando. Y eso no porque te alocas, chiquillos.
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0: Bien, pues ya estamos aquí de regreso en tu estación número uno. Esperamos.
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0: poner de putecito y sin renegar porque ese es mi ritmo y es... Ya tiene rato que no suena el poderosísimo Trono de México.
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que anda en la presa. Un saludo para el Chapo, un saludo para Checo, un saludo para Frankie, un saludo para el Nene, y un saludo para la RH Frame, un saludo para, para las compañías preseras, y un saludo para mi sensei que se llama Daniel, y un saludo para el pelón, que se llama Tapio, un saludo para el Manotas, un saludo para la RH Frame.

0: Brrr,
1: ¿Qué?
0: No se confunda, viejo Nejo.
2: Y que siga la fiesta. Pidan sus canciones.
3: Hay nomás para que vaya y digan.

Hay que tener eso por ahí que se viene. Ya dile la verdad a cargo de los tucanes. De los huracanes, perdón. De los tijuanes de Tucana, ¿qué? Saludos por acá para la terminación 1560.

Y nomás que me dieron ganas de tirar la basura, pero puta, no me salí, corre, corre, del maíz, porque el amigo Celso tiene cámaras en todos los pinches surcos. Me iba a mirar que andaba tirando la basura por ahí cerquita de los surcos y está cabrón, Mili, tú, carecita. Pero échale un saludo al amigo Celso Zúñiga. Dile que ya no ponga tantas cámaras para tirar la basura a gusto.

0: saludo para la Karen con la canción de los príncipes de Me Enamoré. Un saludo para la Karen con la canción de los príncipes de Me Enamoré.
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0: para ver cuánto das una vuelta para la cuando saca la visa, carecita, para ver cuánto das una vuelta para la escena, para echarte al sin calzones. Para gritarle al perrito, déjala sin calzones.
1: Ándale, pues, saludos que tenga para el padrino Santiago Galván, que nos va a patrocinar la visa a Miguel Liz Juárez. Dice que somos sus ahijadas consentidos, pero no les digan a nadie. Hay que tenerse por aquí, se viene este siguiente tema, se viene mi último.

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1: Mientes.
0: Existe.
1: Mientes. 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
2: Karen, échale pinches cochazos, Karen.
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Adelante, pues por ahí quedó su bonito tema, muchachos. Por acá a continuación se viene este siguiente temazo. Se viene la ciudad del olvido, no el tren del olvido. Octavio con el trono de México. Saludos a la raza de Guanajuato, a la raza de Piñicuaro, a la raza de Pozo Hondo.

0: chingazos. Aquí andamos al puro cochazo, mija. Chula, chile chingazos. Aquí andamos al puro cochazo, mija.
1: Ándale, pues, saludos para acá, para...

0: ¡No corras, princesa! ¡Agarra piedras!
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0: Por lo pronto, mija, aquí nomás, mira. Ya que chingados. Laborando.
1: A telefonía, saludos para acá, para la Rosa que anda laborando. Ahí para los alterados, saludita de la buena. Échele harto líquido a la panza con

0: un excelente viernes, un excelente jueves. Ya nos andamos retirando con este temazo. A continuación se viene.
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0: ¡Ay, no mames!
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0: El ritmo que te prende.
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0: Ándale, pues, fíjate bonita, porque ya nos estamos viendo. Pero no se vayan, no se desconecten.

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0: Para mi primo Daniel de la Torre y para toda la raza de la ciudad espacial.
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0: Buenas, buenas, buenas tardecitas, Marichita, por ahí, por favorcito, si se puede, con permiso de los patrocinadores, fórmate. Me le escondieron sus padres
1: Esa
0: con los
1: no.
0: huracanes del norte, gracias. Marichita, y muchas felicidades. Antes que nada, paso a decirle muchas felicidades a mi carnalito el Frankie, que se la pase bonito y que Diosito lo siga bendiciendo con muchos años más de vida. Un abrazote a la distancia.
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saludos a mis hermanos, a los hermanos de mi primo Dani, para Juanito, mi hermano, para toda la familia, hasta La Boquilla, hasta Santa Rita, también para papá Antonio, para mamá Raquel, para el amigo Sergio Salcedo, para

0: Apenas para darle unas bailadotas al chalán, Marixita.
1: ¡Ah! 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
0: Apenas para darle unas bailadotas al chalán, Marixita. ¡Ah!

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1: Bailar esto.

0: traemos audio.
1: Saludos para el cumpleañero Francisco de parte de sus tíos, su tío Berno, su tía Cuca. Que Diosito lo colme de bendiciones y que se la pase muy bien hoy en este día. Saludos para el cumpleañero Francisco de parte de sus tíos, su tío Berno, su tía Cuca. Que Diosito lo colme de bendiciones y que se la pase muy bien hoy en este día.
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1: Saludos para el cumpleañero Francisco de parte de sus tíos, su tío Berno, su tía Cuca. Que Diosito lo colme de bendiciones y que se la pase muy bien hoy en este día.

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2: Tenemos audio.
3: Saluditos para todos. Todos para todos.
4: Que me den el alma. El alma.
5: Aquí andamos.
2: Saluditos, mi compatito. Échele con todo, si

0: a llevar un cariñoso. ¡Ey, no, no, no, por favor! ¡Oh, no! ¡La policía allí no!
1: Marichita, por favorcito, por ahí fórmate. Hoy es mi cumpleaños con los Titanes de Durango. Gracias, Marichita. Y por ahí salúdame a mi compita Tito Cristian, que ya lo escuché que anda en la sintonía. Gracias, Marichita.
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Matar a madrina, favorito para usted, patrocinador, al tío consentido, Danielito de la Torre. Y quiero felicitar a mi amigo Frankie. Matar a madrina, favorito para usted, patrocinador, al tío consentido, Danielito de la Torre. Y quiero felicitar a mi amigo Frankie.

0: Hola, buenas tardes, ahijada. Saludos para ti ahí en cabina y también un saludo para papá Antonio. Saludos y saludos para el compa Frankie y feliz cumpleaños, que se la pase bien chingón. También otro saludo ahí para el compa Fello y para José Valleza y José Zúñiga y para Víctor y para Pedrito también y a Luis el de Jalisco. Y saludos también para Margarita y a Ana Parra también. Y gracias por ese corrido que pidió Margarita, ya sabe que ese es el que me gusta un chingo.
1: Que con ese se descontrola el padrino Juan Salas. ¡Súbale, padrino! Y arriba Jalisco, sí, señor. Ahí traemos también mensaje de nuestro patrocinador, de mi Danielito, que dice: saludos para todos los conectados, saludos para mis padres, para

0: Saluditos, saluditos para ahí, para el compita Pedrito Díaz, que ya nos saluda, que ya nos saluda Pedrito Díaz. ¿Dónde anda Pedrito? A ver, repórtese, repórtese.
1: ¿Sabes qué pienso, Tito? Que tiene las herramientas a todo lo que da, ¿eh? Por eso, ¿no escuchaste el saludo?
0: Saluditos, saluditos para ahí, para el compita Pedrito Díaz, que ya nos saluda. Que ya nos saluda Pedrito Díaz. ¿Dónde anda Pedrito? A ver, repórtese, repórtese, que lo solicitan acá urgentemente. ¿Dónde anda Pedrito?
1: ¡Y cachachú! ¿Y qué dice la hijadita Jenny? Traemos otro audio. ¿Qué dice, hijada?
2: Del cielo cayó el meteorito que mató a todos los hermanitos. Y cuenta la historia. Y en esos fechos nació Frankie, porque ya se lavaba la memoria. Ah, Frankie cotorea. Buenas memorias, lavaba la memoria. Frankie, porque ya se lavaba la memoria. Ah, Frankie cotorea. Buenas memorias son las que guardamos del buen amigo y hermano. Y en este día tan especial, te deseamos que cumplas miles de años, que Dios te cuide y te guarde, y que no se aparte de tu camino. Porque acuérdate que en mis 15 quiero bailar un huapango contigo. Mis mejores deseos, mi amigo Frankie. Alabio, alabao. México. Ah, no, perdón. Frankie, Frankie. Ra, ra, ra. Y que viva.

0: El compa Frankie, destápale unas de las de mero abajo, dice mi compa Alejandro Ponce.
1: Hola, maldita chula, saludos para los mis tíos y al compañero Frankies. ¿Y cómo se dice un cachichau? Hola, maldita chula, saludos para los mis tíos y al compañero Frankies. ¿Y cómo se dice un cachichau?
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4: Saludos para el cumpleañero Francisco de parte de sus tíos, su tío Berno, su tía Cuca. Que Diosito lo colme de bendiciones y que se la pase muy bien hoy en este día.
1: Hola, maldita chula. Saludos para los mis tíos y al compañero Frankies. ¿Y cómo se dice un cachichau?

0: ese tío.
1: Saludos para el festejado y también para el que está cumpliendo años.
0: ¡Claro!
1: Saludos para el festejado y también para el que está cumpliendo años. Es lo mismo, pero más barato, así como las farmacias similares. Saludos para el festejado y también para el que está cumpliendo años. Es lo mismo, pero más barato, así como las farmacias similares.
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0: Buenas tardes. Quiero que me complazca a mi hijo Francisco Flores de Santa Rita, de parte de su mamá Margarita Flores. Lo quiero mucho, le mando un fuerte abrazo. Gracias. Buenas tardes. Quiero que me complazca a mi hijo Francisco Flores de Santa Rita, de parte de su mamá Margarita Flores. Lo quiero mucho, le mando un fuerte abrazo. Gracias.
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0: Lincoln, Nebraska.
1: Marchita, un saludo para los hermanos Cardoso, de allá de del Rodeo, Guanajuato, con la canción de Al Gusto, con los Picantes de Caborca, ahí por favor, te lo encargo. Marchita, un saludo para los hermanos Cardoso, de allá de del Rodeo, Guanajuato, con la canción de Al Gusto, con los Picantes de Caborca, ahí por favor, te lo encargo.
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0: Ahora con el 7 va para convencer a

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1: 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Ahora con ese temita, para que se quede Danielito.
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1: Ahí tenemos video que nos manda el amigo Juanito Juárez. ¿Qué andas haciendo, Juanito?
2: Oye, bien, está lloviendo. Saludos, saludos a mi compita Frankie. A ver si escucha. ¡Dale, güey!
1: Ya te vi de gordito.
2: ¿Qué quieres? ¿Qué quieres? Oh, no, no, no cabe, güey. Vamos a el pinche campo. ¿Ya?
1: Diría la prima.
2: ¡Ponte, Frankie!

0: Crudo y delirando también.
1: Y traca, hijo de cocho.
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0: Ahí estamos, aquí
1: Hello.
0: andamos al 100, dijo uno, ¿cómo ve?
1: Al
0: Aquí
1: millón,
0: saludos a mi
1: voltea al 100
0: compa, aquí más
1: cualquiera.
0: conocido, el amigo como el Carnes Frías, aquí andamos con, aquí anda conmigo. Ahí póngase una canción, si se puede, una de la de Los Alegres del Barranco, Terco Soy, pues es la canción suya, ¿verdad? Ya sabe.
1: Uy, esa es mi
0: Dijo uno, me recuerda
1: canción.
0: esa canción porque es suya. Por eso no debe de faltar, dijo uno.
1: Claro.
0: Póngasela ahí, porfa. Ahí estamos. Saludos, saludos ahí para
2: Cuando
0: todos.
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1: Vámonos con este tema. 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
1: del
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1: cumpleañero.
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1: Romántico
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0: más de los temitas. Algo para complacer al compadrito Víctor Gaspar. ¡Súbale, Vic!
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1: A ver, ¿qué dice ese gordito Blanche? ¿Qué dice, gordito?
2: Hola, hola, Marecita. Buenas tardes.
1: Buenas, buenas.
2: Ay, me le mandan un saludo al compañero Patas Feyazo. ¿Unejas, cómo le dices tú?
1: Nejo.
2: Es de Frank de la cofradía. No sé cómo se apellida, pero creo que se apellida Norma Leticia. Creo que algo así. Él ya sabe cómo.
1: Ahí pones una canción. Frankie,
2: mándame un saludo a mi amigo Santa Rita, Bernardo Valles, al Mongol. Un saludo a toda la raza que está escuchando Azteca Radio. Es de parte de Gordo Blas. Es una canción chingona que me encanta. Creo que es de Lalo Mora. Ni me debes ni te debo. Ay, porfa, no. Si se puede. Dejo aquí los patrocinadores a Juan Juárez y al Danielito La Torre. Ay, si me dan quebrada, que me la vientes, porfa, ¿no?
1: ¡Claro!
2: ¡Mírtela! Y como dijo ese festejado, ¡súmase!
1: ¡Súmase! ¡Súbele, gordito! Y arriba Santa Rita, sí, señor.
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0: Ay, ay, ay, que se escuche el descorchadero.
1: Quiero enviar un saludo muy especial para mi gran amigo Víctor Gaspar de Atlanta, Georgia, de parte de su amigo José Carlos Rodríguez y toda la banda brava. ¡Échale, brava!
2: Eso.

0: Páselo, porfa, ahí, porque no lo escuchamos. Maricita, ahí, por favor, si se puede.
1: Claro, ahí va otra vez.
0: Porque aquí andábamos, aquí en friega, y... Pues, buenas tardes, Maricita, y estamos, aquí andamos al 100, dijo uno, ¿cómo ve? Aquí saludos a mi compa, aquí, más conocido, el amigo, como el Carnes Frías, aquí andamos con, aquí anda conmigo. Ahí, póngase una canción, si se puede, una de... La de Los Alegres del Barranco, Terco Soy, pues es la canción suya, ¿verdad? Ya sabe. Dijo, no me recuerda esa canción porque es suya. Por eso no debe de faltar, dijo uno. Póngasela ahí, porfa. Ahí estamos. Saludos, saludos ahí para todos.

0: póngase una de la banda brava que se llama Mariposa y súbale a la que manda Maricita. ¡Ay!
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2: ¡Ale va con los corridos pesados! El corrido para el jefe se llama Jefe de Plata.

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1: Dijo el teniente, este evento se va a descontrolar. ¿Alguien dijo perico? ¿Quién dijo perico? ¡Chao, chao, chao!

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1: Padrino, hombre.
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A ver, tenemos audio. ¿Qué dice nuestro festejado ese Frankie? Uy, por eso, ¿ves que estoy anunciando acá que tenemos audio y lo borras? Haz caso, Frankie, por favor, haz caso.

0: ¿Qué dice nuestro festejado? ¿Qué dice el Frankie?
1: Bueno, pues antes que nada, mi hija, buenas tardes, tardes, noches, noches, tardes. Pues ahí le doy un agradecimiento en esta programación a mi primo, por esta programación de especial. Gracias, mi primo Dani. Un abrazo, un saludo muy especial. Sabe que lo quiero un chingo, primo. Uno de mis primos chingones. Ya menos tan tardita. Saludos para mis demás primos, para José y Toñito por ahí. Saludos también a mi hermano Juan. Saludos a mi hermano Juan, que también creo que por ahí viene la programación. Gracias a él. Gracias, carnal. O sea, que lo quiero un chingo. Los quiero un chingo. Todos mis hermanos, familia. Este primo Dani también, usted sabe, cabrón. Chingón de madre. Gracias a todos los que están sintonizando, ahorita en esta tarde, hoy es internacional de Azteca, y gracias a todos los que están felicitando. Son un chingo de gente, pero se les aprecia, se les quiere un chingo y pues que siga la fiesta. Gracias a mi hermano Juan, que viene la promoción con y gracias a usted, mija, también. También sabe. De especial que es este para mí. Una locutora bien chingona. Gracias, mija. Saludos a todos. Saludos a mi familia. Estás en tarde, te la voy. Ahí te encargo cuadras potosinas con conjunto ilimitado, mija, por favor, si se puede. Saludos y a tomarme. Saludos y te da la buena. Potosinas con conjunto ilimitado, mija. Ahí te encargo cuadras potosinas con conjunto ilimitado, mija, por favor, si se puede. Saludos y a tomarme. Saludos y te da la buena. Saludos, papá Antonio, mamá Raquel y a todos en general. Saludos.
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